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1: Amigo, amiga, no te me vayas. Feliz sabadito por la noche. Regreso con música, algo clásico de Pepe Aguilar, también música de Tapi Quintero, y no puede faltar El Fantasma hoy sabadito aquí en El Patrón.
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0: 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Saludos al compa Víctor, alias el Víctor. El Víctor está escuchando a través de la aplicación iHeartRadio desde, dice aquí que desde San Antonio, Texas. ¡Qué hubo, eh! 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Regreso con música de Cuisillos, algo de Cardenales de Nuevo León y más aquí en El Patrón.
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Es música de los dos carnales en este sabadito por la noche, mientras estás alistando para salir, amigo, amiga. Que te diviertas en esta noche de party. Y si andas en casita, pues tranquis, ¿verdad? Súbele todo volumen. 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

0: 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Oye, pues interesante, bueno, interesante y espeluznante lo que le pasó al influencer y bloguero Pérez Hilton. Está recibiendo atención médica en Miami después de un incidente ocurrido durante una transmisión en vivo en las redes sociales. TikTok suspendió permanentemente su cuenta tras el evento. Su familia confirmó que se encuentra bajo cuidado médico y agradeció las muestras de apoyo del público. También pidieron respeto a su privacidad mientras atraviesa este momento complicado. Un recordatorio de que la salud mental es tan importante como la salud física. Así es que, amigo, amiga, cuídese muchísimo.
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1: Chulada de noche con música perrona, una tras otra. Al regresar, música de Grupo Cañaveral con Marisela, algo de Fuerza Régida con Banda MS. También música de Banda Carnaval. Eso y mucho más aquí en El Patrón.
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1: Es música de banda carnaval. De nuestro amor no queda nada. Así le digo a los tacos cada fin de semana. Es que al último no quedan nada de tacos. Me los como todos.
0: ¡Delicioso! ¡Feliz sábado!

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1: Amigo, amiga, chécate esto. ¿A cuánto pones el aire acondicionado para dormir? Un nuevo estudio, chécate esto, un nuevo estudio encontró que la temperatura favorita de los estadounidenses es de 67 grados Fahrenheit, unos 19 grados Celsius. Eso está mucho más frío de lo que recomiendan las compañías de energía para ahorrar luz. Eso es número uno. Y ojo, porque una de cada cuatro parejas admite pelear por el termostato. Básicamente, el aire acondicionado ya es el tercer integrante de muchas relaciones. ¿67 grados? A mí, mire, la neta, yo les voy a confesar algo. Yo no duermo con el aire, bueno, sí prendo el aire acondicionado, pero lo pongo en 75. Y luego en mi recámara pongo un heater pequeño en la esquina ahí del cuarto y lo pongo en 76. Entonces hay un balance ahí, 76, 77 más o menos. Hay un balance ahí entre lo frío y lo calientito. Se siente, bueno, yo siento bien a gusto. ¿Tú haces lo mismo? Quizás dices no, pero inténtalo. A ver qué tal. Vas a dormir muy a gusto, créeme. Regreso con más música aquí en El Patrón.
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1: Se solicitan unas botellas, compa Jerry.
2: Se solicitan, compa Flaco.
1: Toca dar serenata ahora, ¿eh?

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1: Oye, pues fíjate que YouTube está eliminando canales.
0: Sí.
1: Has notado, quizás tú le entras al mundo del ASMR. ASMR son esas personas que se graban masticando comida o tocando cosas con la mano, haciendo ruidos, ¿verdad? Sonidos, ¿verdad? Y hay personas que le entran a eso y les gustan, dicen que, escuchar esto, que tocan este vidrio o abren cajas o mastican comida, me relaja. Yo no entiendo nada de eso. Bueno, YouTube eliminó varios canales populares de ASMR después de determinar que violaban algunas de sus políticas de contenido. La plataforma explicó que parte del problema estaba relacionado con enlaces externos asociados a las cuentas. Los creadores afectados argumentan que perdieron años de trabajo y seguidores de un día para otro. Mientras tanto, el debate sigue abierto sobre dónde termina el contenido relajante y dónde empiezan las reglas de la plataforma. ¿Qué hubo? Entonces, algunos creadores se quedan con lana también porque eso les generaba ingreso. ¡Wow! No te despegues, regreso con más aquí en El Patrón.
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Es música de Giovanni Ayala. No estaba hablando en serio. Aquí en El Patrón. Buenas noches.

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0: escuchando a El Patrón 98.5. Vámonos con música de La Ventaja, Sin Fin de Lucro, aquí en El Patrón.
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1: Oye, pues fíjate que la FCC amplió su lista de dispositivos considerados posibles riesgos para la seguridad nacional. La medida podría afectar futuros robots domésticos y aspiradoras inteligentes fabricados en el extranjero. Las autoridades dicen que la preocupación tiene que ver con cámaras, mapas del hogar, conexión Wi-Fi y recopilación de datos. ¡Ojo! Los aparatos que ya tienes en casa seguirán funcionando normalmente. Tu robot aspiradora no va a dejar de limpiar por ahora, ¿eh? Pero, oye, es un peligro esas cosas que has comprado del Chin, del Offer Up, que vienen de otros países. Pueden que te estén espiando. Y es la verdad lo que está pasando hoy en día. Esos micrófonos de las compus, de los teléfonos, incluso las teles. Fíjate que las teles usan las bocinas como micrófonos. ¿Sabías eso? I know, yo sé. Se escucha medio locochón, pero ya nada es privado hoy en día.
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1: Vámonos recio con música de Canales, El Gallo Fino.
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1: Ahí viene música de Alejandro Fernández. Y luego más adelante algo de Edgardo Núñez con Clave Especial. Ay, no puede faltar el

0: 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Oye, pues resulta que dicen los expertos en educación, advierten que hay una crisis de lectura aquí en Estados Unidos. Cada vez menos personas leen libros por placer, mientras videos y redes sociales se convierten en la principal fuente de entretenimiento e información. Algunos investigadores incluso hablan de una era poslectora. La preocupación es que esto podría afectar la concentración y el pensamiento crítico. Así que hoy tal vez sea un buen momento para abrir un libro, amigo, amiga, aunque sea 5 minutos. Dile a tu mamá, a tu papá, doña Mari, mi mamá, tiene esa mala maña que se la pasa todo el día en el Facebook, ahí viendo y luego compartiendo, ya sabes, mándale esto a 5 personas que conocen y esta noche te va a llegar una gran bendición, no sé qué. Pónganse a leer algo, esos libros clásicos, historias clásicas, aunque sea esos libros de esas novelas del amor y la traición. Regreso con más aquí en El Patrón.
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0: 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Amigo, amiga, no te muevas. Al regresar, música de Cuisillos, algo de Julión Álvarez y música de La Fiera de Ojinaga, aquí en El Patrón.
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0: 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Buenas noches, soy la Sirena, te acompaño hasta las 6 de la mañana. O bueno, buenos días, ¿no? No sé cómo decirte, esta hora es muy rara. Bueno, te preparo música de Conjunto Primavera, Los Tucanes de Tijuana y Luis Conríquez. Recuerda que para comunicarte con nosotros es bien fácil. Descarga tu aplicación de iHeartRadio, buscas El Patrón y solo oprime el botón del micrófono rojo.
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0: 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Yo soy la Sirena, te acompaño hasta las 6. En las redes sociales me encuentras como Jazz Mosqueda. Y cuéntame, ¿qué te dedicas? ¿Qué haces a esta hora? Gracias por hacerlo acompañado de la música del Patrón. Ya vienen los Huracanes del Norte, Banda MS y los Tigres del Norte.
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0: 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El Patrón es una estación de iHeartRadio 100% humana garantizado. ¿Cómo te va trasnochado? En serio, ¿cuánto tiempo tarda en, no sé, en acomodarse el reloj biológico? Estuve con ustedes la noche de ayer y hoy y ya me siento cansada, ¿eh? Y eso que vamos empezando. Te acompaño hasta las 6 y te contaba que un estudio reciente asegura que los latinos en Estados Unidos seríamos la cuarta potencia económica en el mundo, porque gastamos 4.4 mil millones de dólares aquí en Estados Unidos, mandamos a nuestros países y todavía vamos y salimos de vacaciones a gastar más dinero. No, hombre, que no digan que no somos importantes, ¿eh? Ya viene La Ventaja, Grupo Firme y Pesado.
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0: 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A mí me gustó mucho la primer Walking Dead y creo que lo dejé de ver después del quinto, de la quinta temporada. Pero Netflix acaba de asegurar todo el universo de las series de Walking Dead. Puedes verlo empezando en el 2027 y si te las quieres echar todas las series, todos los episodios, estamos viendo casi 12 días seguiditos de contenido, a un total de 288 horas. ¡Qué bárbaro! No, luego, ¿por qué dicen que uno está muy ocupado? Vuelvo con música de banda, Los Recoditos, la original banda Limón y La Arrolladora.
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0: 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Escuchas El Patrón, una estación de iHeartRadio 100% humana garantizado. Soy la sirena, te acompaño hasta las 6. Vienen los Cardenales de Nuevo León, Grupo Primer Grado y Junior H. Recuerda que para mandar saluditos es muy sencillo. Usa tu aplicación de iHeartRadio, busca El Patrón y oprime el botón del micrófono rojo. Nos escuchamos.
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0: 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La cantante y actriz Yuri dio una entrevista reciente donde dijo que mientras estaba en una cirugía de la vesícula le encontraron un tumor. Y gracias a eso lo pudieron extraer y no pasó a mayores. De todas maneras, ahora ya vive con un diagnóstico de cáncer, pero está en completa remisión y saludable. Ella está muy agradecida y le pide a la gente que no falte a sus citas preventivas con el médico. Yo vuelvo con Duelo, Intocable y Gerardo Coronel.
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Estás escuchando al Patrón 98.5. Soy la sirena del Patrón. En las redes sociales me encuentras como Jazz Mosqueda. Y recientemente vi un meme, una tendencia que preocupa. Y tiene que ver con la inteligencia artificial. Te traigo detalles en minutos. Mientras, súbele. Aquí está Gerardo Coronel.

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0: 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Yo soy La Sirena, en las redes sociales me encuentras como Jazz Mosqueda. Ya viene música de Luis Ángel, El Flaco, La Adictiva y Noel Torres. Pero esta tendencia en las redes sociales me preocupa. Aquí decía el meme, solamente Dios y ChatGPT saben la verdad. Mucha gente está usando la inteligencia artificial como apoyo emocional y a los expertos les preocupa, porque aunque puede dar algún consejo, la inteligencia artificial nunca va a poder vivir una experiencia humana. Entonces siempre recomiendan que hables con un humano, ya sea tu líder de fe o algún terapeuta entrenado y preparado para ayudarte.
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Después de 7 años, esta artista tiene música nueva con grandes colaboraciones. Detalles en minutos.

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0: 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Yo soy la Sirena y te acompaño hasta las 6. En esta hora, música de Cardenales de Nuevo León, Los Huracanes del Norte y banda Los Sebastianes. Pero si eras fan de Lucerito, chécate esto. Tiene música nueva, el nuevo álbum se llama Conexión Mexicana, claro, con la tradicional música de mariachi y con colaboraciones con Majo Aguilar, Jos Favela y Los Ángeles Azules. El primer sencillo que ya lo puedes escuchar se llama Fuertes Declaraciones. Hay que escucharlo, síguenle en las redes sociales. Yo soy la Sirena.
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Oye, ¿amaneciste de malas? Pues yo te recomiendo que arranques tu día empezando a las 6 de la mañana con mi compa, el Barbas Contreras. Solo aquí, ¿eh?

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Buenos días, escuchas El Patrón, una estación de iHeartRadio 100% humana garantizado. Y con este calor, creo que apenas a esta hora es buena para salir a correr. Yo nunca he salido a correr, y mucho menos a esta hora yo seguiría dormidita. Pero es un placer acompañarte, estoy contigo hasta las 6. En las redes sociales me encuentro es como Jazz Mosqueda. Ya viene Josie Cuen, Joan Sebastián y Emmanuel Cortés.

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1: Ha sucedido un acontecimiento histórico, no solo para el artista, sino para toda la música del regional mexicano, porque Peso Pluma se suma al Club de los Mil Millones. Eso quiere decir que sus canciones han sido reproducidas más de 1,000

0: ¿O hasta qué o hasta dónde, mamacita? ¿O hasta que me mate?
1: Compa Karim León y Grupo Firme, ahí nomás, a las cocas.
2: 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Soy La Sirena, contigo una hora más de música perrona. Viene Lenin Ramírez, Giovanni Ayala y los Cadetes de Linares. Para mandar tus saludos, solo busca Patrón en la aplicación de iHeartRadio. Le oprimes el botón del micrófono rojo y listo.
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0: Aquí vamos escribiendo la historia.
1: 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Te voy a confesar, compadre, que tengo todos los días volteados. Este es el primer fin de semana que hago el turno de la noche. Así que feliz cumpleaños a Juanes. Feliz cumpleaños a Pepe Aguilar.

0: 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Muy buenos días, ¿cómo estás de trasnochado o de madrugador? Yo soy La Sirena, ha sido un placer acompañarte. En las redes sociales me encuentras como Jazz Mosqueda. Yo regreso el lunes a las 7 de la noche y muy importante que pongas alarma. Puedes ganar $1,000 escuchándonos entre 9 y 5 de la tarde de lunes a viernes. Ya viene el fantasma Javi y Oscar Ortiz.
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Hoy, 9 de agosto, es el Día Nacional de los Libros y mañana es el Día de la Faja. Ay, ay, ay, comadre, ya sabes, mañana a ponerse la faja.

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0: Una música perrona en Oklahoma City, 98.5 El Patrón. Y para continuar disfrutando de esta ya mañana de domingo, domingo 9 de agosto, traigo la música de los Rieleros del Norte, Cuisillos, El Fantasma y mucho más. Ya sabes, aquí tenemos pura música perrona. Buenos días, feliz domingo, acompañándote tu compa El Capi.
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1: Vámonos con el compa Karim León, que ya tiene fecha para estar en la esfera de Las Vegas, Nevada. No cualquiera se presenta ahí, y ahí tenemos ya la representación mexicana, ¿eh? Esto se llama El Amor de mi Herida. Disfrútalo aquí en El Patrón.

0: 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Y bueno, pues nos vamos con otra rolita de tus favoritas en solo instantes. Vamos a escuchar a los Tucanes de TJ con Mafio, el tema Andamos Ready. Arre, Lulu. Y también Remy Valenzuela, y también viene Gerardo Coronel, Luis Ángel el Flaco y mucho más. Ya sabes, aquí en el Patrón siempre, pura música perrona.
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0: escuchando a El Patrón 98.5. No te me vayas, no me le cambies, que ya vengo con más de tus artistas favoritos. Memo Garza, Luis Coronel, La Fiera de Ojinaga, Somos Tres y mucho más para seguir disfrutando en esta, pues ya mañana de domingo, 8/9/2026, o sea, agosto 9/2026. Saludos para toda la recita que ya está chambeando. ¡Ánimo!
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1: Y sin más preámbulos, nos vamos a ir con Grupo Frontera. Esto se llama Hecha Pa' Mí, que por cierto, Grupo Frontera este fin de semana anda por California.
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1: Y hoy mandamos un saludo para toda la gente que pertenece a algún pueblo indígena. Hoy, Día Internacional de los Pueblos Indígenas. Ahorita platicamos un poquito de esto, ¿eh? No te me vayas. Vamos a escuchar a Gerardo Coronel. Viene también Codiciado con Karim León. No te vayas, quédate conmigo. Esto es El Patrón con pura música perrona. Acompañándote con gusto tu amigo Samuel Ramírez, el Capi.
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Mañana desde las 6 de la mañana.

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0: 5, el patrón. Oye, te platicaba que hoy estamos celebrando el Día de los Pueblos Indígenas en todo el mundo. Los pueblos indígenas conforman más de 5,000 grupos distintos en 90 países y están constituidos por 476 millones de personas aproximadamente, es decir, más del 6% de la población mundial, y sin embargo, se encuentran entre las poblaciones más desfavorecidas y vulnerables, representando el 15% de los más pobres. Yo creo que todos hemos tenido algo de culpa. Cuando digo todos, me refiero a todos los gobiernos que han, pues, excluido a los pueblos originarios, a los pueblos indígenas. Cuando llega una nueva población y empiezan a construirles casas, edificios, se empiezan a olvidar de ellos, y bueno, les quitamos sus tierras, les quitamos sus derechos y les quitamos su forma de vivir, porque ellos, pues, seguramente tienen negocios que vienen a pasar a segundo plano o tercer plano, y el dinero que ellos pueden estar generando, pues se los quitan las grandes empresas. Así que da triste ver esto, pero hay que ser conscientes de que ellos también forman parte de nuestra sociedad. Hay que echarles la mano.
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1: El mal ajeno no me alegra, es más bien todo lo contrario. Los locos.

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Ahora nos vamos rapidísimo con Vierlán García. Esto se llama Mi Entorno. Disfrútalo aquí en El Patrón. Venga.

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0: 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La relación entre la FIFA y la UEFA siguen, pues, en el debate. La UEFA anunció su oposición a futuros cambios en las competencias de la FIFA relacionadas con posibles inversionistas privados. Todo surgió por aquella propuesta que permitiría a estos inversionistas, que vendría siendo el hermano del yerno del presidente de los Estados Unidos. Y pues si de por sí ya estaba la gente molesta y las federaciones diciendo, espérate, ¿por qué el presidente de los Estados Unidos te llamó por teléfono, hablando de FIFA o Infantino, y te pidió que le quitaras la tarjeta roja a un jugador y lo hiciste? Eso habló muy mal de él, un hombre pues que ya se puso como sin escrúpulos porque no respetó el deporte ni las reglas, se dejó influenciar por un gobernante. Entonces, habla mal de él. Esperemos que todo esto se arregle. No solamente la UEFA, algunas otras federaciones de fútbol, pues ya estén en desacuerdo. Esperemos que no las cosas sigan como están, pero que mejoren, no que vayan a empeorar.
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Pro Música Perrona en Oklahoma City, 98.5 El Patrón. Vámonos con el señor que ahora tendrá un gran evento en Las Vegas, Nevada, y nada menos que en la esfera. Karim León, indispensable, venga.

0: 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Deseándote un feliz domingo y también acompañándote con gusto tu compa, tu amigo Samuel Ramírez El Capi. Buen provecho para las personas que ya están almorzando. Gracias por la sintonía. Grupo Frontera con Fuerza Régida. Marca registrada también más adelante. Y Jos Favela. Todo eso viene aquí al Patrón. Más música, menos wiri wiri con tu compa El Capi y por supuesto pura música perrona.
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0: 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Saludos para toda la gente que nos escucha a través de la aplicación de iHeartRadio en este domingo caliente. Casi en todo el país está súper caliente. Y digo casi porque sí hay lugares, aunque usted no lo crea, que se mantienen bastante templados en estas fechas. Pero en general, no manches, está hirviendo la cosa. Y bueno, pues ojalá que tengas la oportunidad de estar por ahí en alguna piscina, refrescándote, tomando algunos refrigerios y también unas chelas frías, si es posible. Eso sí, no vayas a manejar después de pistear, ¿eh? Eso es básico. Miren los Tigres del Norte, duelo, Karim León y mucho más.
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1: Aunque tú no lo creas, últimamente se ha dado a conocer que la inteligencia artificial está sirviendo como apoyo emocional. Así como lo escuchas, ahorita platicamos un poquito de esto, no te me vayas.
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1: Y te platicaba hace ratito que los famosos chatbots de inteligencia artificial se han vuelto una opción muy popular para quienes buscan apoyo emocional y rápido, sin sentirse juzgados. Bueno, pues expertos señalan que la conexión con otras personas sigue siendo clave para la salud mental. Recomiendan usar inteligencia artificial solo y únicamente como complemento, no como reemplazo de terapeutas o de relaciones reales. También sugieren hablar con jóvenes sobre el uso responsable de estas herramientas, porque recuerda, la inteligencia artificial puede ofrecer información, algunas palabras de apoyo, pero no entiende completamente las experiencias humanas.
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0: 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Feliz dominguito para toda la gente que en este momento nos está escuchando. Solo tu compa, le pedimos, y aquí andamos ya, hombre. Otra vez, dándole duro y macizo. Duro y macizo hasta que huela huesos quemados, pariente. Y si andan haciendo una carne asada, cuidado, no la vayas a quemar, ¿eh? Una carne hecha cenizas, como que no. Carbón así, no. De hecho, me recuerdo un tiempo con un camarada, hizo su primer carne asada, ¿eh? Ay, no, ese camarada dijo, no se preocupen, yo me aviento la primera carne asada, ¿eh? Primera que voy a hacer. Órale, va. Pues al fin de cuentas terminamos comiendo carbón. Bueno, pues no se vayan, porque después de comercial viene la música de Remy Valenzuela. Viene música de Cristian Nodal y también de Lenín Ramírez.
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0: 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Ay, quedó la canción de Bebé Dame. Solamente aquí en El Patrón con tu compa el Primo. Fuerza Régida estuvo presente, ¿eh? Así que no te vayas, porque después de comerciales viene la canción de Tapi Quintero, Cardenal de Nuevo León, y también viene Giovanni Ayala. Así que primos de primas, chiquillos y chiquillas, no se vayan. ¡Feliz domingo! A toda esa gente que en este momento está en su casa, ¡a gusto, papá!
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0: 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Pues le mando un saludo muy fuerte a los amigos de los dos carnales, porque tienen primer lugar en Monitor Latino y también en lo que es Scanner Sound, primer lugar, fíjate nomás, hombre. Están con todos los vatos, me cae que sí. Bueno, para raza, después de comercial viene música de Eslabón Armado, la Arrolladora Banda Limón, el Cuyuto y su banda y la Maquinaria Norteña. Así que primos y primas, no se vayan.
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1: Bueno, pues fíjate nada más que últimamente estos pasados días he estado viendo de que surge el rumor que el nuevo CEO de Disney acabó con el lenguaje neutro y recupera la frase damas y caballeros. Me puse a investigar eso y fíjate nada más, chécate esto. En el 2021 se dejó de usar la frase damas y caballeros, o sea, ladies and gentlemen y boys and girls, para algo más neutro. En inglés sería dreamers of all ages y hello everyone. Pues al parecer, todo este rumor de que se acabó esa onda viene porque ahora en 2026 se dieron cuenta las personas que utilizan el monorriel que la frase ladies and gentlemen regresó ahí. Entonces, por eso es razón que se está especulando de que el nuevo CEO está tratando de regresar las cosas para atrás en su tiempo de, pues, cuando no eran las cosas neutras, ¿no? Así que mi pregunta es, ¿tú aceptarías eso? ¿Que se regresaran las cosas para atrás como eran antes? ¿O prefieres que se queden las cosas así, neutrales? Búscame en Instagram como José Primo Reyes en vivo y platícame, dime, ¿tú qué piensas, sí o no?
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Ahora sí vamos a ver de cuál cuero sale más correa. Carin León, El Amor de mi Herida o Grupo Firme. Ay, las dos rolas son buenas, ¿eh?

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1: Estás escuchando el despapalle del Patrón con tu compa el Primo. Feliz domingo para toda esa gente que en estos momentos está en su casa a gusto, papá. A los que están haciendo carne asada, a gusto. A los que están haciendo ceviche, a gusto. A los que están chambeando, ay, pues pobrecitos. No es cierto, hombre. Dele duro, pariente, dele duro, no se rajen, hombre. Y mientras tú estás chambeando o hasta ahí a gusto, pues te voy a traer canciones como esta de las clásicas de clásicas de los humildes, disculpe usted. También vamos a traer canciones de Los Invasores de Nuevo León. Aguanta, corazón, no seas cobarde. Uno más, hombre.
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0: 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Va que va, pariente, va que va.
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1: Pues chécate nomás esto, primos y primas. Corea del Sur y Japón enfrentan una intensa ola de calor que ya está generando consecuencias graves. En Corea del Sur se han reportado al menos 19 muertes relacionadas con las altas temperaturas y se alcanzó un récord histórico de 42 grados Celsius. Mientras tanto, en Japón el calor está complicando la recuperación de comunidades afectadas por un terremoto reciente. Más de 18.000 personas fueron hospitalizadas por síntomas relacionados con el calor en una sola semana. Un recordatorio de que las altas temperaturas no son solamente incómodas, también pueden ser muy peligrosas.
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0: 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No, pues sí está cañón esta cosa, hombre. Una encuesta a más de 2,000 estadounidenses reveló que la temperatura ideal para dormir es de 67 grados Fahrenheit, o sea, de que unos 19 grados Celsius. Curiosamente, esto está muy por debajo de la temperatura recomendada por compañías eléctricas para ahorrar energía durante el verano. El estudio también encontró que casi una de cada cuatro parejas discute sobre el control del termostato. En otras palabras, el aire acondicionado sigue siendo una de las relaciones más complicadas dentro del hogar. Dormir fresco sí, pero dormir en paz parece más difícil, ¿eh?
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1: Pues entre más primos y primas, que después de 7 años sin lanzar un álbum de estudio, Lucero vuelve con Conexión Mexicana. El disco reunirá mariachi tradicional con sonidos más actuales e incluso incluirá lo que ella llama un tumbado elegante. El proyecto contará con colaboraciones junto a Majo Aguilar, Josué Vela y Los Ángeles Azules. Lucero asegura que este trabajo refleja una etapa de madurez artística y personal. El primer sencillo, Fuertes Declaraciones, ya adelanta la esencia de un álbum que busca conectar generaciones sin perder las raíces de la música mexicana.
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1: Pues chécate más esto para todos los fanáticos de Karol G. Ya lanzó su nuevo álbum titulado No Me Arrepiento de Sentir Tanto. El proyecto incluye 14 canciones y colaboraciones que han sorprendido a sus fans, incluyendo a Drake, Bruno Mars y otros artistas internacionales. Según la colombiana, este disco mostrará una faceta más íntima, emocional y vulnerable, alejándose un poco del sonido más festivo

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1: ¡École, cuá! Domingo rico y sabroso con tu compa Pedro al aire. Te acompaño hasta las 12. Ok, arroba Pedro al aire en las redes sociales. En Instagram, ahí me encuentras, arroba Pedro al aire. Dame un follow, dame un like, ahí te sigo. Nos damos likes, nos mensajeamos, ya sabes cómo está el rollo. Regreso con música del Coyote, algo de los Tucanes de Tijuana. También música de Carin León y Frontera, aquí en El Patrón.
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1: Feliz domingo, rico y sabroso, amigo, amiga. Chécate esto. Por increíble que parezca, el sabor del pepinillo, pickles, es una de las tendencias más fuertes del verano. Ya existe en papitas, bebidas, dulces y hasta perfumes. ¿Hasta perfumes? Las ventas de productos con sabor a pepinillo aumentaron más de 30% en el último año. Las redes sociales tienen mucho que ver con esta locura culinaria. La verdadera pregunta es, ¿hasta dónde llegará esto? ¿Helado de pepinillo? ¿Maybe? ¿Ropa hecho de, no sé, de pepinillo? No sé, ¿maquillaje? ¿Ya hay perfume? Imagínate. Regreso con más música aquí en El Patrón.
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